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Esto va para todas. Demuéstrale que se va a tener que poner más hijo de... Si te quiere volver a ver llorar. Así que, arriba esas copas, salud. ¡Salud!

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0: Oye, tengo que hablar contigo.
1: Dime.
0: Pues he estado pensando que ya no quiero estar contigo. Ya no quiero andar.
1: ¿Por qué?
0: No sé, es que son varias cosas. Cosas de tu personalidad que ya no aguanto. Es que la verdad tienes muchos problemas y ya no quieres resolverlos. Cuando lo resuelves, no me gusta la manera en que lo haces.
2: Yo no tengo problemas.
0: Ay, sí los tienes, solo que lo niegas.
2: No, ponle tú que sí tengo problemas. Si dices quererme, pues ayúdame ya no tenerlo.
0: Es que... ese es el problema.
2: ¿Qué?
0: Ya no te quiero.
2: Ayer que me dijiste te amo, era mentira. ¿No lo sentías?
0: Perdón.
2: ¿Desde cuándo estás así?
0: Es que no quiero lastimarte.
2: ¿Desde cuándo?
0: Pues es que ya lo había pensado, pero...
2: Entonces me estás diciendo que todo este tiempo que duramos me dijiste mentiras. Me decías que me querías sin sentirlo. ¡Ya! Yeah.

0: Bueno.
1: Hola.
0: Ey, ¿qué pasó?
1: Oye, te hablo por... Es que quería decirte que te extraño. ¿Tú no?
0: No se me hace justo decírtelo.
1: ¿Por qué? ¿Y se te hace muy justo lo que me hiciste o qué? Yo sé que me extrañas. Yo sé que quieres estar conmigo. No me vas a decir nada.
0: Sí, ya te dije todo lo que te tenía que decir. Estoy decidida de lo que pasó. Te lo juro que nada va a cambiar.
1: ¿Entonces no te importa lo que tengo que decirte?
0: Sí me importa, pero te lo juro que no va a servir de nada.
1: ¿Qué pasó? ¿Por qué de repente mandaste todo a la fregada?
0: Ya déjame ir, por favor. No quiero que me estés esperando porque nada va a cambiar.
1: Ese es mi problema.
0: Tienes razón.
1: ¿Sabes? Nadie te va a querer como te quiero yo. Nadie.
0: Oye, ya me tengo que ir. Cuídate mucho, ¿ok?
1: Adiós. ¡Ya! ¡Yeah!

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0: es que las cosas bien hechas perduran en el corazón. Nelson,
1: Andreina, Andreina.

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0: Adiós, hijito.
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0: 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Buenos días a todos los amables radioescuchas en todo el sur del Ecuador, a las amables madres de familia, conductores que están siempre en sintonía del dial 104.7, el dial de la información. Buenos días, oyentes en todo el país y hasta donde llegan nuestras ondas hercianas 104.7 FM. Saludamos con alegría, con mucho optimismo y con la energía positiva de siempre. Soy José Alí Amaya Torres, su amigo y servidor, y me complace en presentar Estéreo Noticias de Machala FM 104.7 MHz. Transmitimos desde la capital bananera del mundo, Machala, la ciudad puerto del Ecuador. Machala, ciudad hermosa de las palmeras, de los parques y jardines. Machala, la capital de la provincia del Oro, en la República del Ecuador, Suramérica. Hoy es martes 26 de mayo del año 2026. Atención, igual en sus relojes, ser puntual destaca su personalidad. Son las 6 de la mañana con 12 minutos, 30 segundos. Hoy es una mañana espectacular, 24 grados centígrados en la ciudad de Machala, y tenemos de inmediato ya lo que corresponde a los titulares del día de hoy. Empezamos con Diario Correo, el diario de todos, el medio de comunicación orgullosamente machaleño, orgullosamente orense, como es Diario Correo. Economistas destacan mejores oportunidades en Machala, donde advierten fragilidad en empleo y en la pobreza. 48.000 turistas transitaron por el terminal terrestre de Machala en este feriado. Compra internacional de medicinas genera la escasez entre pacientes, pero persisten también reclamos por ausencia de medicina, dice Diario Correo, de mayor circulación en la provincia de El Oro. Vamos con Diario El Universo de la ciudad de Guayaquil. Atención a la hora, 6 de la mañana con 13 minutos. 170 aprehendidos y 30 armas decomisadas por la policía en Guayaquil, Durán y San Borondón durante operativos en feriados. La comunidad andina procesará los recursos presentados por Ecuador y Colombia. Reforma para endurecer penas por reclutamiento de menores se debatirá en la Asamblea Nacional el día de mañana, 27 de mayo. SECAP busca reactivación con sede en Durán tras 6 años de cierre, donde se proyectan apertura por galpones, incluso con el apoyo de empresas privadas. Obra del quinto acueducto registra un avance del 40% en Guayaquil. 6 de la mañana con 14 minutos. Amables oyentes y radioescuchas, Raúl Guerrón explica la enfermedad que lo aqueja porque requiere ser intervenido urgentemente. Vea usted, jugador importante de la selección ecuatoriana de fútbol. Más novedades, amables oyentes y seguidores de Estéreo Noticias, información que trae desde Machala para todo el sur del Ecuador, sur de Azuay, sur de Cañar, sur de Guayas, inclusive norte de Loja. Ecuador lideró ya casi todas las garantías retenidas a la China Sinohydro tras recibir Coca-Cola. Tras la recepción definitiva de esta obra, Ecuador devolvió 98,9 millones, pero en garantías a Sinohydro. Más adelante, esta información. Correísmo, Unidad Popular, Reto, aún enfrentan procesos en el Tribunal Contencioso Electoral en plena cuenta regresiva para las seccionales en Ecuador. 6 de la mañana con 16 minutos. Son las 6 de la mañana con 16 minutos en todo el territorio continental ecuatoriano. Amables oyentes y seguidores de Estéreo Noticias 104.7, el dial de la información. Saludamos a los amigos también de la Cooperativa de Transporte El Oro, full sintonía en los buses que van desde Machala, Santa Rosa, Santa Rosa, Machala, Machala, pasaje, pasaje, Machala. Son los oyentes que están allí, siempre atento a la transmisión de Estéreo Noticias. 6 de la mañana con 16 minutos, amables oyentes de Machala FM. Hoy regresan a clases. IES contrata millonaria campaña de comunicación mientras pacientes critican la solución del Hospital Teodoro Maldonado Carbo ante la falta de climatización. El Hospital Teodoro Maldonado Carbo, sin medicamentos, sin para los pacientes, sin atención en climatización. Uno falleció mientras esperaba y la fiscalía investiga un presunto sabotaje en medicinas en el hospital del IES. 6 de la mañana con 17 minutos, amables oyentes de Estéreo Noticias 104.7, es el dial de la información. Fueron horas de preocupación para la selección argentina la salida de Lionel Messi en este último domingo ante su partido. Es lo que nos trae CNN en español para entregar las novedades el día de hoy. 6 de la mañana con 18 minutos, amables oyentes y seguidores de Estéreo Noticias. El día de hoy vamos a tener una entrevista también para quienes ya aspiran a la precandidatura en la prefectura de El Oro. Se trata, amables oyentes y seguidores, el día de hoy estaremos con el ingeniero Danilo Palacios Márquez, quien fuera ministro de Agricultura y la candidatura, bueno, como precandidato a la prefectura de El Oro. Más detalles a partir de las 7 de la mañana, amables oyentes y seguidores de Estéreo Noticias 104.7, es el dial de la información. 6 de la mañana con 19 minutos, 6 de la mañana con 19 minutos, amables oyentes en todo el territorio continental ecuatoriano. Saludamos a José Alfonso Espinosa Rivas, que ya está en sintonía de Machala FM 104.7, el dial de la información. Saludamos también al doctor Robinson Torres Jaramillo en la ciudad de Arenillas. Está en sintonía de Estéreo Noticias, amables oyentes, 104.7, el dial de la información. Saludamos también a los amigos allá en la isla Costa Rica. Ahí está el señor Juan Potes Cruz, en sintonía de Estéreo Noticias. A ver quién se nos escapa por acá. También saludamos a las amigas que están en sintonía de el Club Trébol de la ciudad de Pasaje. Están ahí en sintonía de Estéreo Noticias. Bueno, tenemos también novedades en la prefectura de El Oro, que tuvieron una importante atención en Guayaquil. En Guayaquil estuvieron promocionando lo que es la gastronomía y el turismo en Guayaquil. Amables oyentes y seguidores de Estéreo Noticias en el dial 104.7. 107.7, el dial de la información. Alcides Conza ya está con el buenos días. El buenos días, ¿cómo está con Barcelona? ¿Cómo está su Barcelona, Alcides Conza? Bueno, a esta hora ya está comprando el pan. Ya nos ganó en comprar el pan en la esquina de la panadería en Santa Rosa. Saludamos a Alcides Conza y también a los amigos que están en sintonía como Pablo Terán Pacheco. Pablo Terán Pacheco nos había mencionado que nos saluda siempre muy atentamente. 6 de la mañana con 21 minutos en Estéreo Noticias. Ya vamos con el ámbito internacional que nos trae CNN sobre la parte médico del Inter de Miami, que habla sobre Lionel Messi, cómo está preparado y obviamente que va a ser la sensación en el Mundial de Fútbol, y también cómo está preparado, que es preocupante o no. Vamos con esos detalles de inmediato en lo que nos corresponde a la publicación de CNN sobre el delantero argentino del Inter de Miami, Lionel Messi, que abandona el campo de juego durante el partido de la temporada regular entre lo que corresponde del Inter de Miami, que estuvo el pasado 24 de mayo. El delantero y capitán también estaban buscando repetir el título en el Mundial 2026. 6 de la mañana con 22 minutos, nos dice José Luis, cuando estamos listos para entregar esta nota internacional que la trae la agencia internacional de noticias como es CNN en español. 6 de la mañana con 22 minutos en todo el territorio continental ecuatoriano. Esto es Estéreo Noticias, amables oyentes, en Radio Machala 104.7. Vamos con la nota internacional.
1: Cristiano Ronaldo será una de las leyendas que van a tener la oportunidad de disputar este Mundial y que puede ser el último para varias de las grandes figuras de estos últimos 20 años en el balompié internacional. Y para conversar sobre el impacto de ellos, me acompaña mi colega y amigo Pablo García Escorihuela. Pablo, qué gusto. Y quiero que comencemos hablando de Cristiano, porque va a su sexta Copa del Mundo y probablemente llega mejor rodeado que nunca. ¿Puede ser que la última participación mundialista del futbolista portugués sea la que le permita sumar su mundial?
2: Eli, con el gusto de encontrarme acá contigo en el estudio, ¿no? Aquí en CNN Español. ¿Sí? Mira, creo que sí, que es uno de los grandes favoritos para este torneo tiene que ser Portugal. Bien decías, está muy bien rodeado. Tiene Cristiano una cantidad de recursos a su alrededor que creo lo hacen un candidato potencial a ganar la Copa del Mundo, no solamente por lo que te puede ofrecer Portugal, que es un equipo compacto en todas sus líneas, con una gran defensa, con muy buenos mediocampistas, pero también con un ataque donde va a tener muy buenos acompañantes, sino además por lo que va a representar el torneo para el propio Cristiano. Cristiano, Eli, en este caso va a tener esa inspiración, ese factor extra, ¿no?, para tratar de ganar esa medalla que le falta, esa corona que le falta, que es nada más y nada menos que la más preciada de todas, la Copa del Mundo. Y que además, creo, como bien te decía, lo hace con un equipo que tiene buenos recursos para darle a él la posibilidad de hacerlo, pero él llega también físicamente muy bien, ha estado rindiendo en el fútbol árabe. Es cierto, no es lo mismo que rendir en Europa al primer nivel, pero sus compañeros están en este momento en la élite. Vitinha, por ejemplo, en el Paris Saint-Germain, los laterales de este equipo muy profundos. De hecho, uno de ellos también compañero de Vitinha en el PSG. En fin, uno cree que puede ser la gran oportunidad, el gran tiro para Cristiano Ronaldo para poder llegar a tratar de tener esa ansiada Copa del Mundo. Y, ¿por qué no? Pensar que sí lo puede hacer en este 2026. Sería el colofón, el broche de oro para una carrera que sabemos que él no va a querer cerrar, Eli, hasta que tenga los 1,000 goles. Pero quién quita, ¿no? Si después del Mundial, ganándolo, decide pues hacer la gran Michael Jordan y retirarse con toda grandeza después de haber ganado el título más grande de todos.
1: Y es interesante que Portugal, hasta un matemático que aparentemente ha dado pronósticos que se han cumplido en mundiales pasados, ha dicho que Portugal va a llevar a la final, no va a ganar el mundial según este matemático, pero también está para las personas que les gustan las teorías conspirativas o conspiranoides, los Simpsons.
2: El mundial hay que jugarlo. El mundial hay que jugarlo siempre, pero la verdad es que ya hasta los Simpsons dice que puede llegar a una final, así es que ¿por qué no? ¿Por qué no pensar que puede ser así?
1: Pablo, otra de las grandes figuras que nosotros vamos a estar siguiendo muy, pero muy de cerca es Lionel Messi. Va a jugar su sexta Copa del Mundo y lo va a hacer también como campeón defensor después de haber ganado en Qatar 2022. ¿Qué tan difícil crees tú pueda ser para el astro argentino repetir ese camino de levantar la Copa del Mundo?
2: Difícil, probablemente. A ver, Argentina tiene un equipo que se ha hecho un poco más viejo, es cierto, no llega rejuvenecido. Pero Messi se sacó de encima, al haber ganado en Qatar 2022, un peso enorme que tenía sobre su cabeza. Messi ya hoy en día tiene la capacidad para, al haberse deslastrado de aquello que lo rodeaba, de todo ese halo de dudas sobre si podría ganar con su selección o no, lo hizo en Qatar 2022 y luego metió Copas Américas, ha metido finalísima. Es un ganador comprobado ya también con su selección y uno pensará que ese animal competitivo que lleva por dentro va a salir también, esa fiera va a salir también a tratar de buscar una Copa del Mundo adicional. Insisto, el camino no va a ser fácil porque si bien es cierto que la fase de grupos parece cómoda para Argentina, lo que se va a ir tropezando en las fases eliminatorias con un equipo que, reitero, no se ha hecho más joven y que va a tener que renovar de alguna manera a Lionel Scaloni sobre la marcha, le van a complicar un poco la vida. Pero ¿por qué no pensar que Messi pueda hacer un doblete histórico en este 2026? Es la ilusión de toda Argentina y es la ilusión de todos los fans de Lionel Messi. ¿Por qué no pensarlo? Luego, difícil va a ser. Eso sí es seguro.
1: No es fácil ganar un Mundial y nosotros vamos a estar justamente en ese primer partido del albiceleste ante Argelia en Kansas City, pero hay que hablar también de otro jugador que ha generado muchísima expectativa, de si lo convocaban, si no lo convocaban, y estoy hablando de Neymar. Neymar logró colarse, hay que decirlo porque fue casi al final en la lista de Carlo Ancelotti, y Brasil está muy ilusionado con pelear hasta el final por un título. ¿Marca tanta diferencia la de este jugador en la cancha?
2: No sé si en la cancha, Eli, como en lo moral. Neymar se convierte en un factor anímico fundamental para Carlo Ancelotti. Y, a ver, con lo que ha demostrado en el Santos hasta el momento, sobre todo en las últimas semanas, donde Neymar parece haber recuperado la forma física, parece haberse encontrado nuevamente con lo mejor de su fútbol, uno creería que Neymar te pueda aportar 30, 45 minutos muy efectivos, bien sea para un primer tiempo, bien sea para resolverte un partido que se te complique en un segundo tiempo, sobre todo en las fases finales, cuando esa magia que le ha faltado a Brasil en algún momento, esa falta de chispa que ha tenido de repente a ratos en la eliminatoria sudamericana, pues salga otra vez a relucir en el Mundial. Bueno, ahí es donde Neymar se convierte en una llave y en una solución. Y en algo que me he fijado, Eli, Neymar se ha convertido, o es, mejor dicho, al día de hoy, el jugador del pueblo. Para Brasil era importantísimo que su estandarte moral, que su estandarte de lo que representa para ellos el fútbol bonito, el fútbol alegre, estuviera en la Copa. Ancelotti lo entendió muy bien y se lo llevó y a ver si le da resultados. Yo creo que a Brasil ahora la rodeó un aura de favoritismo muy interesante solo por la presencia de Neymar y creo que eso ya los convierte en un equipo muy peligroso también durante el Mundial.
1: El tiempo dirá si esa decisión de Ancelotti fue la correcta o no, porque sabemos muy bien que la mala suerte dentro de los Mundiales ocurre y a veces hay una lesión inesperada y el jugador se tiene que ir temprano de lo que es la cita mundialista, pero lo sabremos.
0: 6 de la mañana con 29 minutos, amables oyentes y seguidores de Estéreo Noticias, y son las novedades, lo que corresponde a la puerta del Mundial 2026. Esto es Estéreo Noticias 104.7, el dial de la información. Vamos a una pausa y volvemos enseguida con más de la información nacional aquí en Estéreo Noticias.

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Estamos a las 6 de la mañana con 36 minutos. 6 de la mañana con 36 minutos en todo el territorio continental ecuatoriano. Amables oyentes, usted está escuchando 104.7, el dial de la información, como es Estéreo Noticias, amables oyentes, por Machala FM. Más información, recuerde que el día de hoy, a partir de las 7 de la mañana, estaremos con importantes entrevistas, como siempre se destaca Machala FM, y vamos a tener el día de hoy, a partir de las 7 de la mañana, la importante entrevista con el ingeniero Danilo Palacios Márquez, ex ministro de Agricultura y Ganadería, y ahora como empresario bananero. Vamos a hablar sobre la candidatura a la prefectura de El Oro. Recuerden, a partir de las 7 de la mañana estaremos con la importante entrevista en Estéreo Noticias, amables oyentes. 6 de la mañana con 37 minutos 50 segundos en todo el territorio continental ecuatoriano. Distinguidos amigos y amigas de la sintonía, en el cantón El Guabo tenemos también amigos que están en la sintonía del dial 104.7, nos mencionan en el cantón El Guabo. Gran, magnífica aceptación que tenemos allí. Recuerden que Machala FM está en el sur de Azuay, sur de Cañar, sur del Guayas y parte norte de la ciudad de Loja, en el mismo dial 104.7. Nos habíamos saludado con Rubén Barresueta León, un distinguido amigo de la radiodifusión en la ciudad de Loja, y nosotros queremos también ser partícipes de todo lo que corresponde a la información. 6 de la mañana con 38 minutos, diario El Universo, el diario de mayor circulación en la patria ecuatoriana. SECAP busca reactivar su sede en el cantón Durán tras estar 6 años de cierre. Se proyecta una apertura de galpones, infraestructura física, incluso el apoyo de empresas privadas. El complejo llegó a funcionar como un eje de formación técnica para jóvenes y trabajadores. Atención a la hora, 6 de la mañana con 38 minutos en todo el territorio continental ecuatoriano. Amables oyentes de Estéreo Noticias, 104.7, el dial de la información. Un funcionario de la institución recordó que el centro tuvo simultáneamente entre 1.000 a 1.500 estudiantes diarios. En la mañana funcionaban programas para bachilleres y también para militares, mientras que en la tarde y fines de semana se desarrollaban cursos técnicos y tecnología. Las industrias buscaban mano de obra calificada, necesitaban electricistas, soldadores y mecánicos especializados. Nosotros sí teníamos esa formación, explicó. La sede también ofrecía cursos para la obtención de licencia tipo G, dirigidas a los operadores de maquinarias agrícolas y también montacargas, según relataron muchas de las empresas que acudían directamente al SECAP para capacitar a su personal. 6 de la mañana con 39 minutos en todo el territorio continental ecuatoriano. El terreno originalmente tenía 10 hectáreas. Parte de ese espacio fue revertido al municipio de Durán, que luego se concretaron proyecciones. Ya vamos a poner, no se preocupe, vamos a poner proyecciones en todo el cantón. Ya podemos circular, no hay problema. 6 de la mañana con 40 minutos. Esto es Estéreo Noticias, amables oyentes, en todo el territorio continental ecuatoriano. Y por acá saboreando un rico café, café. El instituto también mencionaba sobre el complejo nacional, donde tiene algunas de las actividades que son frecuentados por los bachilleres. Ahora el Cantón Durán, según la nota periodística de diario El Universo de la ciudad de Guayaquil, mencionó que estos proyectos están previstos para la conducción diaria de los bachilleres, como también se ofrece a aquellos militares que quieren tener una capacitación técnica
para poder establecer estas necesidades. 6 de la mañana con 41 minutos en todo el territorio continental ecuatoriano. Pese a la reducción de la infraestructura, sigue siendo una de las más amplias del país, el CECAP. Kerry Moscoso, directora zonal del CECAP, detalló que en el complejo cuenta con 10 galpones para aproximadamente estudiantes que sean capacitados, 3 talleres amplios en las aulas que en teoría y la práctica se pueden desarrollar cursos de electricidad, mecánica y soldadura. Kerly Moscoso también explicó que el deterioro se agravó con el paso de los años, las inundaciones y también las paredes caídas y otros problemas que terminaron afectando el funcionamiento del centro. El abandono golpeó bastante a las instalaciones y la maleza llegaba prácticamente al tope de los galpones. 6 de la mañana con 42 minutos. En otro tema, obra en el quinto acueducto que registra un avance del 40%. Esto es en el noreste de Guayaquil, amables oyentes. Tiene diario El Universo el anuncio del día de hoy. En sus páginas internas de Diario El Universo de la ciudad de Guayaquil nos trae esta novedad, amables oyentes. La obra que se ejecuta en el noreste de la ciudad busca ampliar la redistribución del agua potable hacia sectores que dependen en una mayor capacidad de abastecimiento por el crecimiento poblacional registrado en esta zona. El proyecto, que demanda una inversión de $54 millones, recibe el financiamiento del Banco de Desarrollo de Latinoamérica con las siglas CAF. Contempla una instalación de aproximadamente 21.4 kilómetros en tubería. Esto es para los 6 tramos. Actualmente los trabajos se concentran en varios frentes, principalmente en el tramo que concentra la planta de la toma con Milote. Este segundo tendrá la intención de 8 kilómetros y forma parte de los 21.4 kilómetros contemplados en el centro del proyecto. En el sitio se realizaron excavaciones profundas como instalación del sistema de entibado metálico para poder asegurar las paredes en los espacios y después colocar las respectivas tuberías de gran diámetro. Estas son de 600 hasta 2000 milímetros. 6 de la mañana con 43 minutos. Amables oyentes de Estéreo Noticias 104.7, la Cervecería Nacional, donde también pone otro tema que duplica lo que corresponde a las acciones. La Agencia Internacional de Noticias también nos trae estas novedades. El pronóstico del clima para el día de hoy, martes, se prevé calor en la costa y lluvias en la Amazonía. En otro tema, el INAMI anticipa temperaturas de 33 grados centígrados en el litoral y precipitaciones aisladas en la sierra. 6 de la mañana con 44 minutos 50 segundos. El Instituto Nacional de Meteorología e Hidrología compartió los pronósticos del clima para el día de hoy, martes 26 de mayo. En distintas localidades del país, esta jornada se prevé un cielo parcialmente nublado y presencia de lluvias aisladas en sectores del litoral, principalmente en las zonas del interior y norte de la región. En las ciudades de Guayaquil, Salinas, se anticipa un incremento de temperatura durante el día, mientras que Esmeraldas, Santo Domingo y Quevedo se esperan precipitaciones en ciertos periodos. La región sierra hay un pronóstico de cielo variable, donde Santo Domingo, Esmeraldas, Quevedo también se espera precipitaciones por ciertos periodos. 6 de la mañana con 45 minutos. Saludamos a Volter Guillermo Córdoba Pablo, que está en sintonía de Machala FM en el dial 104.7. A los tiempos, saludamos con mucho cariño, mucho respeto y admiración a Volter Guillermo Córdoba Pablo, y siempre atento. Gracias por ese mensaje de buenos días. Y usted sabe, Volter, que el cariño es recíproco, no solamente de quien le habla, sino de toda la familia Amaya y de la familia de Machala FM. Gracias por estar en sintonía de 104.7
en frecuencia modulada. 6:46:32. Seguimos informando en Estéreo Noticias. Y también queremos saludar muy cordialmente a nuestro amigo Pepito Chiriboga. Pepito Chiriboga Guillén, siempre atento y también preocupado. Preocupado cómo son las cosas, que uno tiene que enterarse. Pero bueno, Pepito, esperemos que cambie las cosas en positivo, porque últimamente ha cambiado, pero en negativo. Un abrazo fraterno a Pepito Chiriboga, a su distinguida familia, y siga siempre así, radiante, alegre, y también que contagia esa energía positiva. Saludos desde Machala FM 104.7, 6:47. Esto es Estéreo Noticias, amigos y amigas de la sintonía. Alex Blasio también nos pone pulgar arriba. Gracias a Alex Blasio por darnos también un like en nuestra transmisión del día de hoy, martes 26 de mayo del año 2026. Hay que comprar la lotería en 26. Luis Correa también está en sintonía de Estéreo Noticias. Don Olger Valareso en Guaquillas, gracias por estar con nosotros. Bolívar Castillo también está en sintonía de la transmisión de Estéreo Noticias por Cheme TV. Carchi Carchi también de la Feria Virtual de Guaquillas. Isabel Becerra en sintonía de Machala FM por la publicación de Facebook. Y Patricio Saraguro también nos pone pulgar arriba en nuestra transmisión. 6:48 en Estéreo Noticias. Amables oyentes, Junior Medieta también ya se reportó, al igual que José Alfonso Espinosa. Gracias por estar con nosotros. Y asimismo, 7:00 estaremos en la entrevista con nuestro distinguido exministro de Agricultura y Ganadería, el ingeniero Danilo Palacios Márquez, en vivo, dice aquí la publicación que nos comparten. Así es, mis distinguidos amigos y amigas de la sintonía. También está Junior Mendieta, Jorge Feijóo, maestro educador jubilado, que el día jueves tuvimos una importante entrevista, como todas, y también nos menciona algo importante. El Frente Provincial de Defensa del Seguro Social, IES, el Oro, tiene a bien a invitar el día de hoy, martes 26 de mayo, a las 10:00, en el local de la UNE Provincial, a una rueda de prensa. Importantes detalles que el Frente Provincial de Defensa del Seguro Social de El Oro, el día de hoy, a partir de las 10:00, en el local de UNE Provincial, hará o presentará una rueda de prensa. Así que nosotros hacemos eco a ese gran trabajo que hacen hombres y mujeres que forman parte del Frente Provincial de Defensa del Seguro Social y es de El Oro. Saludamos muy atentamente a Jorge Feijóo, distinguido amigo que siempre está activo y atento a la información. Son las 6:49:30 en Estéreo Noticias. Correcto. Es importante saber lo que vamos a abordar el día de hoy con el ingeniero Danilo Palacio. Están atentos los amigos. Ya tenemos aquí algunos detalles y nos ponen like en esta publicación. Cuando vamos a abordar temas importantes que son correspondientes a la productividad de la provincia del Oro, recordemos que aquí es banano, cacao, arroz y maíz. Y también hablar con una persona que domina las políticas públicas, políticas del gobierno y también del presupuesto, de las actividades que se hicieron y también de las que se pueden hacer como ahora, como gobierno o como administrador provincial. Entonces, a partir de las 7:00 estaremos muy gustosos en abordar temas sumamente importantes
para la familia machaleña y orense. Recuerden que nos escuchan las 50 parroquias rurales y los 14 cantones de nuestra hermosa y linda provincia El Oro. A partir de las 7 de la mañana tendremos entonces esta importante entrevista. Más novedades, 6 de la mañana con 51 minutos. Alcides Conza, ¿qué nos dice? Perdió mi Barcelona, eliminado de todo torneo internacional. Ah, eso fue el viernes. Ahorita Alcides ya está yendo a la escuelita con la familia. Son las 6 de la mañana con 51 minutos en todo el territorio continental ecuatoriano. Amables oyentes, la reforma para endurecer penas sobre reclutamiento de menores va a debatir el día de mañana en la Asamblea Nacional, es decir, el martes 27. Dice las novedades que nos tiene diario El Universo de la ciudad de Guayaquil. El presidente de la Asamblea Nacional convocó al Pleno Legislativo para este miércoles 27 de mayo con el objetivo de conocer el informe del primer debate del proyecto Ley Orgánica Reformatoria para Prevención y Erradicación del Reclutamiento o Utilización de Niños, Niñas y Adolescentes. La iniciativa impulsada por el Ejecutivo busca fortalecer la protección integral de la niñez y adolescencia frente a las estructuras criminales que tiene el Ecuador. Con esto se busca fortalecer la protección integral de la niñez, adolescencia del Ecuador. El proyecto fue presentado el pasado 21 de enero del presente año por la vicepresidencia de la República, María José Pinto, como vicepresidenta, y del ministro del Interior, John Reinberg, quienes entregaron la propuesta a la asambleísta Valentina Centeno para poder expresar y llegar al trámite legislativo. Durante esta presentación, la vicepresidenta señaló que la propuesta es que coloca a niñas y niños y adolescentes como sujetos de derechos y plantea la corresponsabilidad entre el Estado y también con la sociedad para poder garantizar una protección integral frente a la violencia. Y por su parte, el ministro sostuvo que se requiere de una respuesta estatal firme, articulada e integrada para poder combatir a las organizaciones criminales que involucran a los menores de edad. 6 de la mañana con 53 minutos. Saludamos al profesor José Amaya Ulloa y al profesor Pablo Fran Amaya Torres, que están en sintonía del dial 104.7 desde su vehículo. Actualmente, el reclutamiento de menores está sancionado en el artículo 127 y 369.1 del COIP, Código Orgánico Integral Penal, con penas que van desde 10 a 13 años de prisión y, en determinados casos, de 13 a 16 años, dice la norma. Pero la reforma propone elevar las sanciones en el caso del artículo 127, que está relacionado con el reclutamiento o utilización de menores en conflictos armados o grupos armados, donde la pena está de 22 a 26 años de prisión, es la propuesta. Asimismo, el reclutamiento de niñas, niños y adolescentes con fines delictivos está contemplado en el artículo 369, numeral 1, donde plantea una sanción de 19 a 22 años, que podría incrementarse de 22 a 26 años cuando exista relación con la comisión de otras infracciones penales. 6 de la mañana con 54 minutos, 32 segundos. Esto es Estéreo Noticias, amables oyentes, 104.7, el dial de la información. Entonces, el día de mañana, miércoles 27 de mayo, se contará el tratamiento del informe del primer debate en la Asamblea Nacional sobre el análisis y la propuesta enviada por el Ejecutivo, nos dice diario El Universo de la ciudad de Guayaquil. Atención, 170 aprehendidos y 30 armas decomisadas por la policía en Guayaquil, en Durán y en San Borondón durante el último feriado. La policía ejecutó allanamientos y controles en distintos sectores de la ciudad durante estos días de descanso de feriado nacional, donde también estuvieron retenidas 163 motocicletas. La nota dice lo siguiente: Guayaquil. Los operativos ejecutados por la Policía Nacional durante el feriado de 24 de mayo dejaron a 170 personas aprehendidas. Durante estos momentos de
el Ecuador que vivía el feriado. 6 menores de edad aislados y cerca de 30 armas de fuego fueron decomisadas en distintos sectores en la ciudad de Guayaquil. Las cifras son detalladas. El día lunes en la tarde por el comandante de la zona 8, Walter Villarroel Trujillo, mientras que la intervención también realizada en los sectores de Los Esteros, en el sur de la urbe, donde agentes policiales ejecutaron allanamientos y controles como parte de los operativos desplegados durante los días de descanso. En medio de sus procedimientos legales, los agentes de la Unidad de Investigación Antinarcóticos aprehendieron a personas y una mujer, es decir, un hombre y una mujer, por presunto tráfico de sustancias sujetas a fiscalización. 6 de la mañana con 56 minutos, amables oyentes en todo el territorio continental ecuatoriano. 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En el ámbito electoral, correísmo, Unidad Popular y Reto aún enfrentan procesos en el Tribunal Contencioso Electoral. La plena cuenta con los días en regresión, porque las elecciones seccionales en Ecuador ya están a la vuelta de la esquina, dice Primicias, el periodismo comprometido de la capital de la República. 6 de la mañana con 57 minutos. 6 de la mañana con 57 minutos en todo el territorio continental ecuatoriano. Unidad Popular y Reto agotan los últimos recursos ante el Tribunal Contencioso Electoral y luego de la resolución del Consejo Nacional Electoral, mientras que un juez anuló las elecciones internas del movimiento liderado por Raúl Chávez y Aquiles Álvarez y el correísmo, donde sigue suspendido. 6 de la mañana con 57 minutos, amables oyentes. La nota que trae Primicias de la capital de la República, donde los militantes de Unidad Popular realizan estas protestas. Sin embargo, el CNE tiene las publicaciones desde el 15 de mayo. Revolución Ciudadana y su aliado Reto, además de Unidad Popular y la Izquierda Democrática, aún tienen pendientes los procesos en el Tribunal Contencioso Electoral. Esto es mientras avanza el calendario rumbo a las elecciones seccionales para el próximo 29 de noviembre. De acuerdo al Consejo Nacional Electoral, el plazo que se resuelva por parte del Tribunal Contencioso Electoral los casos de estas organizaciones políticas se termina el 31 de mayo. Y asimismo se va a conocer lo que es el listado definitivo de los partidos y movimientos políticos que van a impulsar las candidaturas de los gobiernos. 6 de la mañana con 58 minutos. Recordamos que fue eliminado el movimiento Construye por falta de afiliados que exige la ley, mientras que el organismo de la formación se va a actualizar conforme a los avances de los reportes del área técnica del Consejo Nacional Electoral. Por otro lado, se ha mencionado que el CNE no podrá avalar las elecciones primarias que deberán o estarán listas para realizar desde el 18 de junio hasta el 2 de julio, según el cronograma vigente. Por otro lado, el CNE tiene un listado de 235 organizaciones aprobadas, incluidos partidos y movimientos cantonales, provinciales en el ámbito nacional, y allí está Revolución Ciudadana contra toda esta suspensión, y también hay una investigación en la Fiscalía. El Movimiento Unidad Popular figura como cancelada por falta de afiliados. 6 de la mañana con 59 minutos con 30 segundos. Este es su Estéreo Noticias. Nos vamos a una pausa y volvemos ya con la entrevista anunciada. Muy puntual el ingeniero, como siempre, y muy atento a la información. Vamos a una pausa y volvemos enseguida.

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Regresamos y como le hemos manifestado, ya 7 de la mañana con 5 minutos listos y dispuestos para estar con nuestro invitado especial, como todos, muy importante para los oyentes de Machala FM, para nuestros seguidores en las redes sociales. Aquí nosotros estamos preparados para entregar siempre las novedades que van a dirigir y van a ser parte del desarrollo de nuestra provincia El Oro. El ingeniero Danilo Palacios Márquez, un amigo que no es desde ahora que nos visita

0: siempre, más aún cuando estuvo de ministro, y nosotros lo hemos dicho aquí públicamente, no porque lo tengo aquí a mi lado, sino porque la representación en la provincia del Oro de personas que se han formado y tienen en el núcleo familiar algo que a nosotros como orense nos beneficia, es importante, porque desde sus inicios, desde sus bases, ha presentado que en el Oro sí se puede. Danilo Palacios Márquez, buenos días, bienvenido a los micrófonos de Machala FM. Y como siempre, la energía positiva la compartimos y también te deseamos mucho éxito. Bienvenido, buenos días.
1: Ali, buen día para todos los oyentes de Radio Machala, este prestigioso medio de comunicación. Sí, realmente siempre he estado aquí atento para poder comunicar lo que se ha planteado hoy de manera responsable y con mucho amor a nuestra tierra, de poder aportar al crecimiento de la provincia como tal, y hoy con un nuevo reto, ¿no?
0: Un nuevo reto que también se suma a la decisión familiar. Primero, antes de entrar en detalles, queremos nosotros primero felicitarlo, porque como el Oro nos representó, como Orense nos representó bien en una cartera de Estado netamente productivo, y sabiendo que el Ecuador es biodiverso, diferentes sectores del Ecuador en el ámbito geográfico somos diversos pero productivos. Sin embargo, ¿cuál fue la faceta o cómo identifica esta faceta como ministro en la cual usted nunca dejó de ser el mismo? Ser humano sencillo, tranquilo, se le vimos en el estadio apoyando a nuestro Orense, era igual, el mismo de siempre, lo vimos en el Guabo, el mismo de siempre, o nos veíamos en Quito, el mismo de siempre. Esa experiencia suya como ministro, coméntenos cómo lo cataloga, cómo lo describe desde el ámbito familiar, desde el ámbito profesional y en el ámbito político, estratégico a nivel nacional, ingeniero.
1: Bueno, primero agradecido con Dios, ¿no?, de haberme brindado la oportunidad de servir a nuestro país, ¿no? Y lógicamente el tema de la familia importantísimo. Cuando recibí la propuesta de poder estar en la cartera de Estado, no fue una decisión de un momento a otro, porque se sacrifica la familia, y más que todo cuando uno es consciente de que se tiene que obrar de manera responsable, honesta. Cuando llego al ministerio, pues justamente con esa meta de querer cambiar. Y de alguna manera, estando en el sector privado, vinculado al tema agrícola, conocía las realidades, ¿no? Y ingreso al ministerio primero a tratar de que todos, o la mayoría, se comprometan o tengan el mismo compromiso, en este caso la autoridad que llegaba, y el compromiso de poder servir a las personas del sector rural principalmente, a los pequeños productores, y me tomé un tiempo determinado, alrededor de 2 meses, de poder conversar con la mayoría de quienes colaboraban en el ministerio y transmitirle y hacer conciencia de los momentos que vive nuestro país hoy, ¿no? Realmente los momentos que vivimos hoy demanda actos de mucha responsabilidad, y realmente quiero decirte con mucha satisfacción, gracias a Dios, creo que logramos en su gran mayoría ese objetivo. Yo recuerdo que cuando los primeros días que llegué al ministerio, había un ascensor que era únicamente para el uso del ministro o de la autoridad principal, ¿no? Entonces, en Quito, en las mañanas, la gente que recién ingresaba, durante 2-3 días veía que estaban ahí encolumnados, unas colas inmensas para poder entrar al ascensor, ¿no? Y de pronto yo llegaba y ocupaba solo mi ascensor, ¿no? Entonces yo, no, esto no es así. Entonces autorizo y le pido ahí a la directora administrativa de que se habilite también el ascensor que usaba solo el ministro cuando llegaba en la mañana y salía en la tarde, para que todo el personal igual lo use, ¿no? Entonces, y cuando hablaba con ellos les decía, yo soy uno más del equipo, ¿no? También les decía, oye, yo soy la persona que me tomo la foto por ustedes, pero esa foto tiene que estar bien representada, ¿no? Esa foto tiene que estar detrás con un trabajo responsable, honesto de parte de ustedes hacia el usuario, en este caso hacia el productor, ¿no? Entonces, cosas como esas llevaron a que la gente vaya haciendo conciencia, ¿no? Y realmente en territorio se hizo muchísimo trabajo en territorio. Tuve la suerte realmente de conocer mi país, nuestro país, que es hermoso. y la gente buena, ¿no? La gente, en este caso en el campo, gente que estaba presta, pues, siempre a colaborar, a buscar soluciones. Y encontraba yo en el campo, en esa gente humilde, sencilla, el apoyo que tenían hacia nuestro presidente, ¿no? Te quiero ser muy honesto, ¿no? Porque, de alguna manera, ese trabajo que hace el presidente también da señales de esperanza, ¿no? Nuestro país, lamentablemente, viviendo momentos que creo que nunca se nos pasaron por nuestra mente, y nuestros hijos hoy día viviendo realidades que nosotros no vivimos. Y de alguna manera esa necesidad, ¿no?, de que haya alguien que le haga frente a las cosas. Y con esa misma mística he venido hoy a asumir este nuevo reto, ¿no? Y algo importante, Ali, que quiero compartirlo con los orenses, ¿no? Existe un compromiso de nuestro presidente de colaborar y de llevar a la provincia el oro y ponerla en el sitio que se merece, ¿no? Me decía el presidente, y esta situación de mi candidatura nace justamente en todos estos viajes que hacíamos acá a la provincia y en los diferentes gabinetes, donde yo siempre, pues, abogaba por nuestra provincia, por, correcto, nuestra tierra, siempre al presidente, caramba, tienes que apoyar, tenemos que trabajar. Y en un viaje ahí, que no recuerdo exactamente, que coincidió que salíamos de una provincia para otra y viajaba con él, y justamente hablando de nuestra provincia, es donde el presidente me hizo, Danilo, pero tú tienes que ser el prefecto de tu provincia. Tú sueñas, vives por tu provincia, tú tienes que ser. Me lo dijo en algún momento, creo que fue en el inicio del 2025, y yo le dije, bueno, presidente, me halagas con eso, una decisión muy responsable, tengo que compartirlo con la familia como tal, pero hoy estamos concentrados en el tema del Ministerio de Agricultura, ¿no? Entonces ahí nace este tema de la propuesta del presidente y que luego, pues, se ha ido madurando. Y conjuntamente con la familia, cuando el presidente repetitivas veces me pedía de que me anime a cursar, y lógicamente con el amor hacia nuestra provincia y pensando que es posible hacerlo, pero tenía que tener también la autorización de la familia, como creo que, correcto, todos conocen. Nosotros tenemos una empresa familiar donde también soy parte de esa empresa y, pues, lógicamente tenemos que hacerlo de manera consensuada, ¿no? Entonces, mira, conversando con mi papá, y como te comentaba fuera micrófonos hace un rato, Ali, por ejemplo, nosotros, gracias a Dios, hemos tenido la oportunidad de poder brindar muchas fuentes de trabajo, que realmente eso cada día nos hace más responsables en la sostenibilidad y mantener esas fuentes de trabajo. Y le decía a mi papá, no solamente está ahí, ¿no?, el poder aportar, ¿no? Porque a lo mejor tú, como desde la empresa privada, puedes brindar oportunidades, pero lamentablemente te encuentras con realidades, ¿no?, desde el sector público, donde no está acorde, ¿no?, a ese tren de trabajo que realiza la empresa privada, ¿no? Entonces, es muy necesario, desde la prefectura, poder mejorar las condiciones del sector rural, ¿no? Yo lo veo así. Y te hablo, por ejemplo, en el cantón, en el Guao, donde nosotros vivimos, ¿no? Parroquias como Barbones, como Tendales, que necesitan de manera urgente poder elevar los servicios básicos como tal, ¿no? Y la primera autoridad, como prefecto, tiene esa responsabilidad. Realmente una de las cosas que estoy seguro que se va a lograr es poder ejercer el rol verdadero de la primera autoridad de la provincia. Y ese rol tiene que comprometer a todas las autoridades, ¿no?, de los GATS, a todos los alcaldes, porque acá en el momento, si Dios lo permite, la mayoría así también lo decide, y puedo estar o puedo llegar yo a la prefectura, vamos a hacer un trabajo donde todos tenemos que ponernos la misma camiseta, ¿no? Va a ser un trabajo planificado. He traído aquí, como te decía, Ali, algo que realmente fue uno de mis propósitos cuando llegué al ministerio. Yo creo que se tiene que hacer planificación a largo plazo, ¿no? Entonces, eso es lo que pretendo y ofrezco, en este caso a la población orense, de llegar a trabajar de manera honesta, transparente, y poder ofrecer una planificación a largo plazo que nos permita, a nuestra provincia desarrollarnos y dar el futuro a nuestros hijos que lo merecen, ¿no?
0: Y nuestra provincia, lo interrumpo, Danilo, allí, porque, como hemos dicho, y muchos conocen, en la provincia del Oro y el Ecuador, de la familia, la trayectoria que tienen en la planificación. ¿Diferencias o similitud? Usted, la parte administrativa o la parte privada, ustedes tienen ya un rumbo, ya tienen una hoja de ruta, porque la planificación así lo exige y la disciplina administrativa así le contempla en el ámbito privado. Usted, en el ámbito de la del ministerio, se topó con algo. Ella dijo algo pequeñito aparentemente, pero un ascensor. Usted lo abrió para todos, el uso para todos. Ahora, en la planificación, en el ministerio, y ahora con esa experiencia familiar, profesional y la experiencia administrativa, ahora el complemento para las 50 parroquias rurales, porque la productividad de la provincia del Oro es mega diversa y todos producimos algo. Ahora, con ese conocimiento, con la estrategia que es la palabra planificación en territorio y en documentos, porque en un documento que está plasmado, donde todos son protagonistas, las parroquias rurales son protagonistas, los GAT municipales son protagonistas y obviamente lo que corresponde a la prefectura y los aliados estratégicos. ¿Cuáles son los aliados estratégicos? La misma cartera de Estado que usted estuvo y también privada, las de finanzas. Entonces, eso se complementa a un gran conocimiento que se ha concentrado. Oiga, Danilo, usted no planificó esto porque está todo así en globalizado. Planificado de la parte estructural privada, parte de nomenclatura administrativa desde el ministerio, y ahora algo, un eje importante y más que todo productivo, que es la prefectura de El Oro, una de las más productivas en el Ecuador. Entonces, con esto se complementa, o sea, yo lo veo así, no porque usted está sentado acá, porque han llegado muchos administradores, por decirlo sutilmente, desde gobiernos parroquial rural, cantonales y provinciales, pero ellos han tenido que tener sus aliados estratégicos. Usted mismo se está orientando, usted mismo se está asesorando por la misma experiencia que ha tenido. Entonces, lo que nosotros tenemos o queremos, o la falta que hace, es la planificación, ingeniero, en el agro, en la productividad orense.
1: Sí, sí, realmente, como lo mencionaba Ali, ¿no? Hay que hacer una planificación. Yo pretendo proyectarnos aquí a 20 años, ¿no? Y poder, pues, presentar una planificación donde se sumen todos. Ali, mira, algo muy importante. Llega la autoridad, ¿sí? Y de pronto la autoridad llega con sus propuestas. Pero lo más importante es sumar, ¿ya? Y que todos nos comprometamos, porque una sola persona o de pronto 50 personas cercanas a la autoridad no van a cambiar si es que no hay el compromiso de todos, ¿no? Y es importante de que cada autoridad de cada cantón, la población como tal, ¿no? Hoy día, desde esta semana, vamos a empezar con los encuentros, porque es la forma como queremos crear este plan. Existen ya, como hablábamos hace un rato, Ali, y también lo voy a considerar, ¿no? Porque existen proyectos que están ahí guardados en la prefectura, proyectos incluso que se han iniciado antes desde muchas administraciones hacia atrás, y hay que analizarlos, ¿no? Pueden ser proyectos que a lo mejor te van a ayudar a ser más eficientes en poder lograr los objetivos como tal, ¿no? Por ejemplo, esta ley pública para el sector agropecuario, esta la tomo yo, estaba archivada en el Ministerio de Agricultura, ¿no?
0: Claro.
1: Estuvo archivada, esto fue propuesta por un ministro hace años atrás, y me encuentro con esto aquí, que es una necesidad, ¿no? Y lo que hicimos fue mejorarla, socializarla, y es así como vamos a trabajar ahora, ¿no? En esta semana, por ejemplo, tengo reuniones en la parte alta, va a estar ahí en fin de semana en la parte alta, donde me voy a reunir con todos los sectores productivos. También esta semana voy a estar reunido con el sector bananero. Pretendo también en esta semana reunirme con lo que es pescadores, toda la gente que vive de ese importante rubro. Entonces, la idea es, de manera conjunta, en todos estos espacios, poder buscar las soluciones y el compromiso, ¿ya? Porque esto es importante.
0: Correcto.
1: O sea, realmente somos nosotros, los ciudadanos, quienes tenemos que darle el seguimiento al cumplimiento como tal, ¿ya? Y la otra cosa, de manera real, poniendo en la mesa las realidades de lo que se puede lograr a corto plazo, haciendo prioridades, y lo que podemos planificar, proyectar a largo plazo, con el crecimiento como tal, ¿no? Y una cosa, Ali, que quiero decírtelo, ¿no? Igual, yo esta propuesta que tengo de querer servir, no he venido a perder el tiempo. O sea, no he venido yo de pronto simplemente a que aparezca mi nombre, que en algún momento fui prefecto de la provincia, si es que así se lo decide, ¿no? Yo he venido acá a aportar, a hacer historia, ¿ya? A compartir ese sueño de los orenses. A ver, nosotros siempre nos sentimos, y la palabra orense, y porque eso yo lo he sentido, ¿no? Cuando estuve como ministro de Agricultura, en las provincias donde llegaba, chusa, tú eres el oro, ¿no? Gente de trabajo, gente emprendedora, gente valiente, nuestra frontera, toda la historia nuestra, ¿no? Así de gente es. De muchísimo trabajo. Entonces, eso ahí tenemos que, no hay que solamente ser, sino parecer, ¿sí? Y es hacia allá donde tenemos que ir. Y es hacia donde yo quiero invitar a todos los orenses, ¿no? Tenemos que tener esa identidad, ¿no? Yo recuerdo, y esta situación del amor a la provincia que la tenemos todos, yo recuerdo con mi hermano Darwin, que es el presidente honorífico de Orenses, nace justamente por ese sentimiento.
0: Claro. ¿No?
1: Por ese sentimiento, créeme, es así. Por eso que siempre estamos y siempre hemos identificado a ese equipo como el equipo de la provincia, ¿no? El poner las 14 banderas en el estadio, el poner los nombres de todos los cantones. Tenemos que nosotros elevar ese ego y poder lograr lo que nuestra provincia se merece, ¿no? Una provincia con fronteras, con puertos, con recursos naturales inmensamente ricos, donde tenemos que explotarlo y hay mucho por hacer. No solamente continuar con la sostenibilidad y el crecimiento de los productos insignes como cacao, como camarón, como banano. Tenemos que también crear nuevas alternativas, ¿no? Y tenemos la posibilidad.
0: Sí, sí, sí.
1: Yo siempre lo digo, y con una envidia muy sana, ¿no? Nosotros que somos vecinos y estamos en la frontera con el país de Perú. ¿Cómo ha desarrollado Perú su agricultura? ¿Ya? Y eso se lo hizo de manera planificada. El presidente Fujimori fue el que inició esa. Hoy día lo que podemos nosotros ver, y vemos al Perú, con mucha alegría, porque igual son nuestros hermanos, cómo se han desarrollado. Son hoy día los primeros exportadores de uva, los primeros exportadores de arándanos, son los segundos exportadores de en este caso, de, caramba, se me escapa este producto que lo comemos, de espárragos, ¿sí? Y vienen desarrollándose, ¿no?
0: Correcto,
1: y vienen
0: la pitahaya también.
1: La pitahaya que la tenemos acá. Entonces, imagínate, nosotros conocemos la historia de nuestro vecino país, ¿no? Un sector desértico.
0: Correcto.
1: Yo recuerdo cuando pasaba la frontera de Huaquillas a Tumbes, ¿no? Y recorríamos más allá, nos entrábamos más al país. Chuta, era un desierto.
0: Desierto, izquierda, ¿ya? Y derecha de la
1: Así
0: vida.
1: Así es, y hoy día, ¿sabes cómo se enverdece todo?
0: Mejor
1: todo
0: el
1: verde.
0: De riego.
1: Exactamente. Riego con agua.
0: Riego, sí, señor.
1: Con agua que viene de nuestra Amazonía, Ali.
0: Así es, no es vuestra. ¿Sí? Así
1: Entonces,
0: es.
1: Después del tratado binacional que existe de paz, y Perú por su necesidad, ¿no? Es el que le ha dado el mejor uso a ese recurso. Ahí también vamos a trabajar.
0: Y nosotros lo estamos dejando pasar.
1: No, ahí vamos a trabajar, ¿no? Y ahí hay un tema de que tenemos que desatar, porque eso está en manos hoy día de Cancillería y del Ministerio de Medio Ambiente. Yo estuve la semana pasada en una reunión con la canciller, donde le he pedido, ¿no? Y está ella totalmente abierta, donde voy a lograr, vamos a lograr, de que se aterrice, ¿no? Todo el trabajo técnico y que las decisiones de la parte técnica se tomen aquí en El Oro. No desde Quito,
0: Correcto.
1: Que es lo que ha sucedido
0: siempre.
1: Desde hace más de 50 años.
0: Siempre.
1: Y por eso que eso está dormido ahí, ¿no? Siempre. Y hay la oportunidad, Ali, hay la oportunidad de poder desarrollar alrededor de 30.000 hectáreas en todo ese sector. Y ahí es ahí donde queremos y podemos nosotros crear el tema de nuevos productos como los que mencionábamos, ¿no? Arándanos, pitahaya, uva, espárragos, aguacate. Es posible y vamos a poder desarrollar y vamos a crear las oportunidades de trabajo
0: y que tener un código de exportación, porque como usted, este ingeniero, conoce, y aquí hablábamos, cuando la pitahaya estaba directamente, es sustentable o es sujeto a una exportación. Entonces, producir y exportarlo ya serían alternativas. Y también algo importante con el ganado. El ganado ya no solamente escoger vender las vaquitas, hablémoslo así, y lo voy a hablar así, coger, criar la vaquita y venderla para el mercado, vaya al camay, al mercado, no, al mercado del cantón, no, ahora ya tenemos la oportunidad de vender a unas cadenas como hablemos de Supermax, hablemos de la aquí, y ya nuestro producto ganadero porque mis abuelitos tenían la vaquita, le sacaban leche y la vaquita acá para venderla al mercado central del cantón. Y así era antes, pero ahora ya tenemos esta perspectiva. Y eso es parte de la cadena productiva que tenemos, no solamente ya a nivel de un banano, sino también del ganado, de los porcicultores.
1: Así es.
0: Nuestro amigo Apolo, él sabe mencionar, y claro, la idea es tener o concentrarnos un desposte que sea provincial. Y todo eso se puede, por la experiencia que usted conoce, que tiene, y también la política pública en el ámbito administrativo, que es proporcional a lo que se viene. Entonces, todo eso es posible,
1: Danilo. Sí, es posible, ¿no? Realmente, mira, proponemos una administración que va a estar dedicada 100% al trabajo, ¿no? Aquí va a haber menos fiestas, aquí va a haber más concentración en las áreas de cómo poder impulsar el crecimiento, el desarrollo económico como tal, ¿no? El desarrollo económico te brinda también oportunidades para poder también combatir el tema de la inseguridad.
0: Correcto.
1: ¿Sí? Y eso es algo importante. Mira, lo escuchaba y lo hemos escuchado, lamentablemente, lo que decía el ministro Reinberg, ¿no? Que no ha habido la participación y la colaboración de las autoridades locales, ¿ya? Porque este tema de la inseguridad es un compromiso de todos.
0: Correcto. ¿Sí?
1: Entonces, vamos a lograr eso ahí, ¿no? Y es la responsabilidad de la primera autoridad, ¿no? De poder justamente coordinar, planificar, ¿no? Y todos tenemos que sentarnos a cumplir ese compromiso hoy más que nunca por el tema de inseguridad que existe. Y yo estoy seguro que si trabajamos de manera coordinada, vamos a disminuir de manera considerable, ¿sí? Y no es solamente el tema de la autoridad. Aquí tenemos que unirnos todos.
0: Correcto.
1: ¿No? Y de esa forma vamos a poderlo hacer. Yo siempre lo digo, con miedo o sin miedo, igual nos están extorsionando, igual nos están vacunando, igual nos están amenazando, ¿sí? Entonces, creo que hoy, nosotros, los padres de familia, yo ya tengo, voy a cumplir 55 años ahora, dentro de poco, ¿sí? Tenemos esa responsabilidad, ¿no? De poder trabajar para darles un futuro mejor a nuestros hijos, ¿no? Yo siempre lo digo, y espero que así sea, yo quiero terminar mis últimos días en mi ciudad, en mi provincia, ¿no? Y quiero que también mis hijos vivan aquí, continúen. Correcto. Aquí, ¿ya? Y eso es un sacrificio que tenemos que hacerlo nosotros, hoy, ¿no? Hoy es el momento donde tenemos que salir al frente, ¿no? Y la decisión tomada es justamente pensando, ¿no? En que nosotros somos capaces, ¿no? Somos capaces de poder brindar eso de ahí, ¿no? Entonces, realmente la propuesta hoy día es esa, ¿no? Mira, yo veo, por ejemplo, ¿no? Hoy día, lo típico, ¿no? Y aparecen por ahí unos que empiezan a visitar a todo el mundo, ¿no? Con regalitos, aparecen de pronto. O sea, yo el otro día escuchaba ahí una reunión de amigos. Ya nuevamente empieza este tema de campañas, etcétera. Caramba, situaciones que realmente creo que nosotros hoy día, los votantes, los ciudadanos, estoy seguro que ya tenemos la madurez, ¿no? Y no dejarnos engañar, ¿no? Y no dejarnos por una cierta oferta de estas que salen de un momento a otro, vayan a perjudicar el futuro de nuestra provincia, ¿no?
0: Y nos estamos sujetos a eso. Danilo, quiero pedirle, vamos a una pausa, pues son las 7 de la mañana con 30 minutos. Esto es importante que la ciudadanía conozca. Y esta es la parte. Ahora vamos a la siguiente parte, que es ya como candidato, ya una propuesta firme, en firme, sobre la geografía de nuestro territorio orense. Tenemos temas como la represa Tawín, tenemos temas vialidad, riego, que también son sostenibles y sujetos también a una verdadera fiscalización en obra. Regresamos enseguida, estamos en entrevista con Danilo Palacios Márquez, candidato ya a la prefectura de El Oro. Una pausa y volvemos enseguida.

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3: Continuamos, amables oyentes, ya tenemos a las 7 de la mañana con 35 minutos, 7 de la mañana con 35 minutos en todo el territorio continental ecuatoriano. Queremos mencionarles algo importante también a la ciudadanía machaleña y orense. Atención, ponga mucha atención, queremos darle un inicio de espacio publicitario. Machala ya vive la experiencia de la nueva red 5G, con Claro todo se conecta. Hablando con nuestro amigo, el ex ministro de Agricultura y Ganadería, ahora una propuesta muy en serio que beneficia a los orenses por su destacada situación privada que ha dado y ha generado trabajo, como es la empresa familiar, la Corporación Palmar, no solamente del sembrío y lo que es el cultivo y las cosechas del banano, y en este caso también el seguimiento de la ruta para que vaya a la exportación. Y también como un ministro orense, sabe de la ventaja, de la problemática, de lo que hace falta y de lo que se debe complementar mediante una política pública que se puede entregar para poder desarrollarnos como provincia. Ahora, aspirante a la prefectura de El Oro, recorrer las 50 parroquias rurales y los 14 cantones se le hace más fácil porque ya caminó a nivel territorial ecuatoriano. Ahora, ingeniero, en la parte administrativa, ¿usted cree que el COTAD, el Código Orgánico, que el presidente de la República a través de la Asamblea Nacional presentó, esto del 70-30, para quienes no conocen el 70-30, significa que el presupuesto general o el presupuesto que viene por parte del Estado ecuatoriano al GAT provincial o al GAT municipal o al GAT parroquial es que el 70% vaya netamente en obra y el 30% en los gastos corrientes? Esto es parte de un desarrollo, una mecánica que de una u otra forma se analizó. ¿Por qué no es que el presidente lo presentó y ya está? Es un análisis previsto y con los antecedentes. Porque hacer un concierto de $1,000,000 de un artista internacional, y ese $1,000,000 me puede servir en riego, en vialidad, en alguna otra obra. Ingeniero, coméntenos al respecto. Esto es algo importante que también la ciudad debe saber.
4: Yo creo que hay que aplaudir la decisión y la propuesta del presidente, ¿no? Actuando de manera responsable y justamente direccionado a donde se tiene que ir, lo que yo hace un rato mencionaba.
3: Sí,
4: ¿no?
3: Señor.
4: Esta oferta de candidatura a la prefectura justamente va a ser demostrada con trabajo, ¿no? Un trabajo responsable donde vamos a enfocarnos en las prioridades, ¿no? Conociendo las realidades en cada sector, en cada cantón, en cada parroquia, ¿no? Y proyectándonos a largo plazo, como lo dije, pero 100% dedicado a un trabajo de territorio como tal. Entonces, la decisión tomada es en base a lo que hemos visto, lo que tú acabas de mencionar, Ali, ¿no? El tema de estos gastos de manera irresponsable, ¿no? En un tema de unas fiestas trayendo grupos internacionales. Escuchaba por ahí también que así mismo dicen que van a gastar esa cantidad de dinero ahora para las campañas, ¿no?
3: Así
4: que están,
3: es.
4: Dice que van a gastar todo lo que sea posible porque ellos quieren continuar, ¿no? Entonces, acá se está tomando acciones responsables y justamente con esa misma mística, con esa misma visión, nosotros vamos a ejercer nuestro trabajo como tal, ¿no? Mira, algo que hay que resaltar que es muy importante y hay que decirlo, ¿no? En este caso, esta candidatura que viene del partido de gobierno es una gran ventaja para nosotros los orenses, ¿no?
3: Correcto.
4: Primero, el compromiso por ese cariño que tiene nuestro presidente de la provincia, ¿sí? Que creo que lo ha manifestado él públicamente varias veces, ¿sí? Segundo, ese trabajo conjunto, en este caso de un candidato de gobierno, ¿no? Donde vamos nosotros a poder catalizar o viabilizar las obras de mejor manera, ¿no? O sea, va a existir un compromiso de querer apoyar, ¿no? A esa autoridad que es parte del gobierno como tal, ¿no? Y realmente en esta propuesta y en estas conversaciones previas que tuve con el presidente, fue una de las cosas que le pedí al presidente: presidente, necesito tu apoyo total. O sea, vamos a transformar la provincia, ¿sí? Y va a ser así, ¿no? Como lo mencioné, Ali, o sea, mira, de alguna manera lo que tú mencionaste, gracias a Dios, y siendo muy sencillo, porque no quiero que se malinterprete, más vale agradecido con Dios de poder brindar muchas fuentes de trabajo, pero haber logrado de alguna manera, no sé si decirlo, ese éxito empresarial, ¿no? Yo no vengo acá a dañar un apellido, ¿no? Principalmente con todos los principios y valores que son lo más importante. Yo he venido acá a aportar y con esa oportunidad que Dios nos ha dado de poder ir creciendo en la experiencia de administración, ofrecerla acá a la provincia, ¿no? Ofrecerla y poder catapultar, poder hacer de que se potencialice, ¿no?, lo que hoy tenemos. Y es posible. Mira, el tema de los puertos en nuestra frontera, ¿no? Vamos a trabajar muchísimo en el tema de cómo desarrollar. Tenemos un puerto que nos abre al mundo, ¿sí? Algo importantísimo que lo veía desde el Ministerio de Agricultura y lo compartíamos con el presidente de la República. Y vemos los resultados. Hoy el Ecuador promocionado y hoy hemos hecho un sinnúmero de acuerdos comerciales con países importantísimos a nivel internacional. Recién el acuerdo con Corea, un país muy importante. Correcto. Importante, que tiene un nivel de vida donde de gente que paga bien por productos de alta calidad. Y ahí quiero llegar. Nuestro país, gracias a Dios, porque somos bendecidos de haber nacido en este país, estar en el centro del mundo nos permite poder producir productos de altísima calidad. Ese es el motivo por qué somos reconocidos como el cacao, que da el mejor chocolate del mundo, el camarón, que tiene el mejor sabor del mundo, el banano, reconocido a nivel mundial, que es el mejor banano del mundo, ¿sí? Uh-huh. Y si tú ves las flores, las rosas más frondosas del mundo se producen acá. Y así son todos los productos. Y nosotros tenemos que aprovechar eso. Ecuador se tiene que vender al mundo como un país de productos de alta calidad, ¿sí? Y va de la mano, y eso es algo que también vamos a trabajar muchísimo. Hay que aprovechar ese puerto que Perú ha hecho para poder abrirnos al mercado de China y al mercado asiático, ¿sí? Nosotros estamos ahí, o sea, pegaditos a ese país vecino.
3: Correcto.
4: Tenemos que aprovechar, y hay una oportunidad para nuestra provincia para podernos desarrollar. Hay un proyecto del parque industrial que está iniciado en el sector de La Avanzada. Vamos a promover, vamos a hacer realidad eso de ahí, ¿ya? ¿Por qué no nosotros ser un centro logístico, ¿sí? Poder ser un punto de centro logístico para poder nosotros abastecer las necesidades de nuestro país y de otros países.
3: Correcto.
4: ¿Sí? Entonces, no solamente en el tema de importar productos, de exportar nuestros productos, ¿no? Hacer esos acuerdos comerciales con países, porque es posible, ¿no? Como provincia también hacer acuerdos comerciales con otros países.
3: Y hacer de la provincia del Oro un polo de desarrollo. Un polo de desarrollo, antes era la zona especial de desarrollo, son los polos de desarrollo que están tipificados en la ley. Y como usted lo manifiesta, teniendo de la mano al presidente de la República como aliado estratégico, porque eso hay que ver, o sea, tenemos que ver lo que a nosotros nos conviene como provincia del Oro. En la temporada suya como ministro, el precio de la caja del banano, la sustitución de la caja de banano, no hubo el bajón, como siempre se lo hacía, no el primer ministro, pero uno de los ministros de la provincia del Oro, porque sí tuvimos anteriormente un ministro en gobiernos anteriores, pero lamentablemente fue corto y hubo otras cosas. Acá lo tuvimos con la participación del maíz que se le compraba, hubo una licitación o un proceso de contratación pública para contratar a los mismos productores ecuatorianos. Anteriormente, ¿cómo se hacía? Exportábamos el maíz del Perú, el maíz de Colombia, yo me acuerdo. Pero en esta ocasión se le dio el valor agregado a los arroceros ecuatorianos para tener esa adquisición y obviamente no haya esa inflación. Entonces, cuando uno conoce del área, conoce la producción, es difícil que los engañen. Entonces, eso es muy importante, Danilo, eso es un valor agregado suyo.
4: Buen punto que topas, Ali. Mira, en el tema de banano como tal, ¿no? No es solamente nosotros como productores, y eso es en todos los productos como tal, agrícolas y en todo lo que uno produce como tal, hay que buscar la eficiencia primero, ¿no? Porque hay que ser competitivos.
3: Correcto.
4: Sí, y eso es algo que yo siempre le decía a los productores. Y esos años de bonanza que hemos tenido, que tuvimos, gracias a Dios dentro de mi administración los precios de los productos estuvieron altos. Pero esas bonanzas hay que aprovecharlas para nosotros poder... Si, por ejemplo, eso le decía a los productores ellos, si no tienes riego, pon riego, ¿sí? Si de pronto ten la oportunidad de cambiar tu variedad, ¿no? Trata de mejorar las prácticas agrícolas para que seas competitivo, eficiente, ¿ya? Aparte del plus que tenemos de tener productos de altísima calidad por la bondad de los recursos naturales, del buen clima, del buen suelo, tiene que estar también la mano, en este caso del hombre, para poderlo producir de manera productiva. Uh-huh. ¿Sí? Primero eso, nosotros como productores podemos nosotros poder provocar mejor producción eficiente con buenos costos. La otra parte, promover. ¿Qué hicimos? Y esto también de manera conjunta con el presidente, que también tiene la experiencia en el tema de comercialización a nivel internacional, el tema de promover nuestro país. Participamos en las ferias, ¿no? Y una de las cosas que yo recuerdo en la primera, en la feria que participé en octubre de Madrid 2024, donde promocionábamos nuestro producto y también hacíamos conciencia, ¿no? Porque eso, si nosotros nos ponemos a analizar allí, el tema climático,
3: correcto, ¿sí?,
4: nos juega en contra. Cada vez hay menos áreas donde producir alimentos. La población crece año a año. Y esas son las cosas que nosotros vendíamos como país. Ecuador es un país que te garantiza, porque nosotros producimos todo el año. Ecuador, su ubicación geográfica, los fenómenos climáticos golpean con menos intensidad que otros países, ¿sí? Y así lo presentábamos ante Europa, ante los países de Medio Oriente, ante China, ¿no? Porque es una realidad.
3: Correcto.
4: O sea, vendíamos nuestra verdad. Y ahí es donde nace el interés de Emiratos Árabes, que quiere
3: nuestro producto.
4: Nuestro producto, ¿no? China, que conoce a plenitud, y somos el único país que puede llegar a largas distancias con el producto, porque son productos perecibles, pero nuestras condiciones climáticas permiten de que el producto llegue verde a esos destinos, ¿sí? Uh-huh. Lo mismo sucede con Corea y con todos los países. Mira, hay un estudio de FAO, ¿no?, donde FAO hizo un mapeo donde están los países con mejores condiciones para proveer alimentos aquí a 100 años.
3: ¿Sí? Yeah.
4: Y Ecuador está en segundo lugar.
3: Qué bien.
4: Ecuador tiene las condiciones, ¿no? Entonces, eso de ahí nosotros lo vamos a aprovechar, ¿sí? Y nuestra provincia El Oro, tiene algo singular, ¿ya? Porque tenemos ahí un tema de diversos pisos climáticos, ¿ya? Que hace, por ejemplo, aquí en El Oro el tema de la agresividad de la cigatoca negra, ¿ya? Si lo comparas tú con otros sectores en el país, nosotros es menos agresivo porque las condiciones climáticas son más amigables, ¿sí? Y nuestra fruta, por ejemplo, pues es una fruta que calza de manera positiva para poder vender a países distantes como China, ¿sí? Entonces, allá es donde tenemos que desarrollarnos.
3: Tenemos, ¿sí?, que apuntar allá.
4: Tenemos que apuntar allá, ¿no? Entonces, existe, nosotros logramos eso con ese trabajo de promoción. Yo recuerdo en esta, yo representé a Latinoamérica en octubre en Madrid, y hablaba en nombre de todos los productores de banano de los países de Latinoamérica, y hablaba justamente de eso. Y otra cosa, de la conciencia del consumidor. Y eso también les decía a la gente de la FAO, ¿ya? Nosotros tenemos que hacer una campaña, nosotros, cuando hablamos todo el mundo, de que se tiene que darle el valor al alimento.
3: Correcto.
4: ¿Ya? Porque al final, el ser humano, si no se alimenta, no vive.
3: Así, ¿sí?, es.
4: Y a veces nosotros, nuestra vanidad hace de que de pronto gastemos más dinero
3: en otras cosas,
4: material, y no en lo que nos da la vida.
3: Hablábamos con el don Cornelio Sánchez Bustamante, ya no está con nosotros, pero él hablaba siempre el compartir como bananero, cuando cambió de convencional a orgánico. Y cuando fuimos a una bananera, siempre había una reunión entre amigos, y don Cornelio siempre bien recordado, por eso tengo una amistad con sus hijos, todos, doña Martita, su esposa. Entonces decía, ya tenía un letrerito, ya era otra manera. Y digo, don Cornelio, ¿qué pasó acá? Entonces nos conversaba que para tener una mayor rentabilidad del banano orgánico hay que hacer un poco de cambios, que no es gasto. Es inversión, nos decía don Cornelio Sánchez hace unos años atrás. Entonces, eso es lo que debe entender la ciudadanía. Yo tengo una propiedad, Y la otra era que en el primer embarque de banano se compraban una camioneta 4x4 y no ponía, no invertía en la productividad. Entonces, ese chip debemos cambiarlo. Y ustedes conocen y ustedes saben.
5: No cuidaba la fuente. Danilo. No cuidaban la fuente.
3: Correcto. Sí. Entonces, eso hay que implementar en Ali, todos vuestros productos.
4: De acuerdo, de acuerdo. Ali, mira, para ir puntualizando, ¿no? Mira, vamos a trabajar muchísimo en la parte vial, ¿no? Y priorizando, identificando dónde hay las necesidades. Correcto. Mayores, ¿no? Vamos desde el inicio a priorizar, identificar dónde se necesita ya. Por ejemplo, conozco, hay varias vías en el sector donde yo vivo que hay que, desde hace mucho tiempo, lamentablemente no se les ha dado la atención. Hay que trabajar de manera inmediata en los sectores donde están los productos que nos generan los ingresos en nuestro país. ¿Sí? La otra parte también, hoy día, por ejemplo, con esta situación que tenemos por el tema del embanque que existe en la represa, creada por la represa de San Francisco. ¿Qué es lo que nos sucede, no? Tenemos la época de invierno donde nos llueve en exceso. Luego de unos meses viene verano y toda esa agua que teníamos, ¿no?
3: Nos hace falta.
4: Nos hace falta. Entonces, por ejemplo, ¿no? Algo, y esto incluso lo he comentado con técnicos actuales de la prefectura, tratando de buscar soluciones prácticas, de menos costo, inmediatas. Y por ejemplo, ¿no? En el curso del río Jubones, ¿no? Uh-huh. Después de la represa de San Francisco, ¿ya?
3: Correcto.
4: Podemos nosotros crear una represa aguas arriba, en el mismo río, buscando el sector más angosto, donde podamos crear nosotros una represa, ¿sí? Una represa que va a servir para que todo este exceso de agua que existe en la época de invierno se guarde o se almacene para la época de verano.
3: Correcto. ¿Sí?
4: Es posible hacerlo, ¿ya? Entonces, igual estamos viendo, analizando, de que podemos aprovechar el agua de la Amazonía, del Oriente, donde haciendo un ducto para que pueda ingresar o caer agua de la Amazonía al río Jubones y alimentarlo, ¿sí? Entonces, son situaciones que se pueden hacer, ¿ya? Y que vamos a usar mucho el sentido común, la práctica, la lógica, sin enredarnos mucho, para poder hallar soluciones, ¿sí? Otro punto importantísimo, que ya hace un rato lo mencionaba, este acuerdo que existe del Puyango-Tumbes, uh-huh. ¿Sí? Es posible, vamos a hallar la forma de cómo darle el uso al agua para crear áreas agrícolas productivas. Y algo importantísimo, que también atrae mucho la inversión, que es el tema que podemos crear energía. Ahí hay la capacidad de poder crear 150 megavatios, ¿sí?
3: Y que nos hace falta.
4: Y vamos, de alguna manera, a atraer inversión, quienes quieran invertir, ¿no? Y de esa forma también que ellos ayuden a hacer este proyecto, ¿no? De poder llevar el agua a los sectores agrícolas como tal, ¿no? Entonces, y otra cosa que lo dije desde el inicio, Ali, cumplir el rol que realmente tiene que hacer la autoridad como tal, ¿sí? Y algo... Lo que siempre, y eso en el Ministerio de Agricultura lo escuchaba siempre, ¿no? La falta de mano de obra en el sector rural o en el sector agrícola, ¿ya? Y a veces no es que la gente va a la ciudad, ¿no? O al sector urbano porque hay fuentes de trabajo, no siempre, ¿ya? Es porque no hay los servicios básicos suficientes en el sector rural.
5: Correcto.
4: Y vamos a trabajar en eso, ¿sí? Vamos a trabajar en eso, vamos de alguna manera, de manera coordinada con cada autoridad local, ¿no? A ver las prioridades, ¿ya? Y si tenemos que mejorar el tema de salud, ¿ya? Vamos a trabajar, y vuelvo nuevamente a recalcar, a resaltar, esa ventaja que tenemos de ser candidato de gobierno, ¿ya? Tenemos que sacarle el provecho a eso de ahí, ¿ya? Y ese va a ser nuestro compromiso. Y en cada parroquia, cada sector rural, si tenemos que potencializar el tema de salud, el tema de educación, o sea, que es importantísimo, el tema de seguridad, que creo que todos es lo que más nos quita el sueño, ¿ya? Si se trabaja de manera coordinada, vamos a lograrlo.
3: Correcto.
4: Aquí es un tema de compromiso de todos, ¿ya? Aquí tenemos que todos hallar la solución, ¿sí? Y es a donde voy a trabajar muchísimo, ¿sí? Una de las cosas... que se logró en el Ministerio de Agricultura, que fue, y que siempre lo decía, unir a todos los actores de la cadena. Aquí nosotros tenemos que unir, ¿sí? A todas las autoridades que tenemos la responsabilidad, ¿no? de brindar mejores días a la población, ¿no? Entonces, de esa manera se va a trabajar allí y quiero decirles a quienes me escuchan, ¿ya? Siéntanse seguros, ¿ya? Me siento capaz de poder lograr el cambio en nuestra provincia. Y tenemos que irnos sumando. La gente buena somos más, señores. Tenemos que irnos sumando para poder lograr el cambio que tanto necesitamos.
3: No, y más que todo, además de la sinceridad que le estoy palpando acá, conoce del ámbito productividad por la experiencia, una vez más, en una cartera de Estado que está superior a una administración provincial. Y sobre todo, que viene a ofrecer cosas que son reales y tangibles. Yo recuerdo que venían, o los candidatos que hacían, para las fiestas de la provincia del Oro, vamos a tener a Chayán, a tal persona. No, eso venían a ofrecer. O venían a ofrecer cosas como un helicóptero, cuando un teleférico, cuando la verdad, y lo digo así puntualmente, eso no te motivaba a la productividad. Te motivaba al contratista que venga a vender el helicóptero, a vender el teleférico, a construirlo. Sin embargo, hoy con las políticas públicas establecidas, y lo digo bajo mi responsabilidad, si queremos una provincia del Oro productiva, tenemos que elegir a alguien que conozca de producción, tanto en el ámbito privado, administrativo y obviamente de gobierno, que yo lo he estado. Entonces, esos son los fuentes o puntos positivos que son parte del desarrollo y tener un emporio de desarrollo en la provincia del Oro. Ingeniero, para mí es un gusto y un honor haber compartido, porque uno también aprende. Quienes hacemos medio de comunicación conocemos de manera didáctica, pero usted de manera didáctica y espontánea conoce y sabe de su experiencia. Entonces, motivar a la ciudadanía que vea que hay una alternativa positiva y buena para el Oro, ingeniero.
4: Sí, sí, sí. Y Ali, yo también quiero decir que este es un tema de todos y ustedes, Ali, como tienen una gran responsabilidad como comunicadores de poder guiar a la ciudadanía como tal, de manera responsable, ¿no? Sin tener ningún apego a nadie. De manera responsable, pues, poder guiar y poder lograr lo que necesitamos, ¿no? Hoy la misma amenaza la tenemos todos, ¿no?
3: Así es.
4: Lo que hace un rato te mencionaba, o sea, la inseguridad está para todos. Y creo que todos tenemos que unirnos para poder, desde nuestro cada rincón donde estemos, aportar para poder lograr el cambio que es posible. Es posible hacerlo. Importante es que nosotros creamos de nuestro potencial, ¿no? El momento que nosotros nos la creamos, vamos a poderlo lograr, ¿no? Y eso va a ser un trabajo de manera muy del día a día, de irlo creando y poder salir, ¿no? O sea, tenemos la capacidad de poderlo hacer y lo vamos a lograr, ¿no?
3: No, y gracias por su tiempo para con nosotros. Ya son las 7 de la mañana con 57 minutos. Amables oyentes, nos vamos en ese espacio publicitario rapidito. 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Un conversatorio productivo, porque a veces nosotros hicimos entrevistas. No, un conversatorio productivo, porque además de la forma didáctica que nos explica la productividad del Oro, y se quedan muchos temas más, porque la habilidad, usted lo dijo, es importante, el riego es importante, y son funciones concatenadas directamente que COTAT tipifica para una prefectura, en este caso nuestra provincia de El Oro. Le deseamos éxito en este trajinar que es duro, sin embargo no viene a mentir, viene a decir la verdad, porque a veces por captar votos se ofrece cosas que ni siquiera son relevantes o que están relacionadas al desarrollo de la producción agrícola de nuestra provincia del Oro. Ingeniero, dele un saludo a su querido padre, a quien consideramos mucho y también es oyente de Radio Machala, a su distinguido hermano que hizo que el deporte y el fútbol sea fenomenal en los actuales momentos con Orense Sporting Club, a sus hijos que siguen la misma línea de profesionalismo y de servicio en la provincia del Oro, y sé que con su gran equipo de trabajo que está conformando, vamos a tener buenos resultados en la provincia de El Oro y que se lo va a agradecer. Lo dejo con las palabras finales, no sin antes agradecerle por su tiempo para informar a las parroquias rurales, que son 50, a los 14 cantones de la provincia de El Oro, en el sur de Azuay, sur de Cañar, sur de Guayas y norte de Loja, que nos escuchan en el mismo dial 104.7. Esto es Machala FM, ya 45 años al servicio de la comunicación. Lo dejo con las palabras finales, no sin antes decirle que esta radio es el hilo conductor de la comunicación y no será la primera vez, sino que seguir conversando con usted. Lo dejo con las palabras finales.
4: Sí, Ali. No, decirles de que el cambio de la provincia está en nuestras manos, ¿no? Y nosotros de manera conjunta lo podemos lograr. Tenemos que unirnos, señores, unirnos por un solo objetivo. Y quien les habla está con el compromiso, con todo el amor de poder aportar, y estoy seguro de que es el mismo sentimiento de todos. Necesitamos mejores días para nuestra provincia, para nuestros hijos. asumamos esa responsabilidad que tenemos todos. Tenemos que sacrificarnos para poder lograr el objetivo de mejores días, ¿no? Cuenten con este servidor de manera honesta, de manera transparente. Vamos a caminar juntos para cambiar nuestra provincia.
3: Gracias a usted, y la verdad que hemos visto que sí tenemos un buen representante por su experiencia, por su formato, por su ideología, porque hay que ver la ideología, no tanto política partidista, porque muchos se confunden, pero sí la ideología y fundamentalmente de ir relacionado a lo que corresponde al desarrollo. Amables oyentes de Machala FM 104.7, queremos agradecerle por su sintonía. Este es un aporte de la comunicación, no sin antes desearles éxitos, pero sobre todo cuidemos a vuestros hijos, cuidemos a vuestra familia, que el hogar siempre va a ser la base fundamental para el desarrollo y el bienestar de la familia machaleña, orense y ecuatoriana. Su amigo y servidor José Ali Amaya Torres, le deseo muchas gracias. Dios mediante, será el día de mañana cuando sean las 6 de la mañana por Machala FM, Estéreo Noticias. Un abrazo, muy buenos días, mi querida provincia El Oro.

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1: Bueno, bueno, ¿cómo estamos disfrutando en esta mañana súper bonita? Feliz martes, mi gente linda. Oiga, arrancamos una nueva mañana con buena energía, buena música y muchas ganas de pasarla bien. Sí, quizás algunos todavía andan acomodando el horario, pero aquí venimos pues a despertarte, a despertarnos juntos, sonreír un poquito y meterle las ganas que el día necesita. Como siempre, pues acá en cabina principal mi compañerito José Luis y acá pues en el micrófono tu amiga Ruth Castillo. Y esto es Al Son de la Mañana por Radio Machala 104.7 FM.

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nosotros seguimos disfrutando en este día súper bonito, súper chévere. Y también te cuento que Machala ya vive la experiencia de la nueva red 5G. Con Claro, todo se conecta. Por supuesto, también por acá te voy a dar a conocer nuestra línea para que te puedas comunicar con nosotros a través del 0969-759346. 0969-759346. Y también para los amigos que están viajando o piensan viajar, salir del territorio ecuatoriano, les comento que también nos pueden escuchar a través de la www.machalafm.com. Así que ya lo saben, mis queridos amigos, nosotros vamos a seguir bailando, a seguir disfrutando, porque esto es Al Son de la Mañana.

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1: Y bueno, ya son 10 de la mañana con 29 minutos. 10 de la mañana con 29 minutos. 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Así que mis estimados amigos, por acá siendo 10 de la mañana con 29 minutos, nosotros pues vamos a saludar a todos quienes están escuchando, nos están compartiendo con nosotros. Así que, mi gente bonita, no importa si arrancaste el día con sueño, con estrés, con mil cosas en la cabeza, respira y recuerda algo. Estás haciendo lo mejor que puedes, estás avanzando y eso ya vale muchísimo. No te rindas por un mal momento, todavía queda mucho del día para hacer las cosas buenas. Así que ahí está mi recomendación para este día tan bonito. Así es. Y también, pues, ya sabemos que ser adulto es una experiencia extraña. Te emocionas cuando encuentras dinero guardado. También ir al supermercado, ir de compras, pues, por una casita. Ya no existen esas cositas que uno iba por golosinas y todo eso. No, ahorita ya nos vamos a hacer compras ya de adultos, cosas de adultos. Así que, y dormir sin alarma, eso ya es un lujo. A esta edad, dormir uno sin alarma, eso ya es un lujo que no cualquiera se puede dar. Así que, mis queridos amigos, a disfrutar de cada instante de nuestras vidas. Y también, pues, con eso, por acá, vamos a recordarles nuestra línea para que se comuniquen con nosotros a través del 09 69 75 93 46, línea activa. Así que ya lo saben, vamos a seguir disfrutando porque esto es Al Son de la Mañana.

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es mi linda gente. Hay frases peligrosas en la vida. Solo voy a ver un video. 2 horas después, oiga, imagínense, terminan los ojos resecos, tanto video viendo. Solo una.

los que están, los amigos emprendedores, también los amigos productores, así es, y también los comerciantes y todos quienes están acompañándonos así desde muy temprano.

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Nosotros vamos a seguir bailando, a seguir disfrutando, porque esto es Al Son de la Mañana.

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El reloj marca, oiga, ¿cómo marca el reloj? 11 de la mañana con 28 minutos, 11 de la mañana con 28 minutos. Así que mis queridos amigos, oigan, por acá también quiero contarles algo increíble que llegó a Machala. Así que Machala ya vive la experiencia de la nueva red 5G. Con Claro, todo se conecta, por supuesto. Y también vamos a saludar a los amigos que se están reportando a través de nuestra línea de WhatsApp 09-69-75-93-46. Línea activada. Mis queridos amigos, y también por acá, pues vamos a saludar un saludito muy, muy, muy especial para Juan, que está full sintonía. Él nos está escuchando, nos comenta a través de la www.machalafm.com. Nos está escuchando, dice, por allá desde Manta. ¡Qué chéverísimo! Y también un saludito para Cintia Porras, también full sintonía. Ella nos está escuchando, nos comenta desde el centro de nuestra bella ciudad de Machala. Ahí están los saluditos para los amigos. Y también por acá nosotros, pues nos vamos a seguir bailando, a seguir disfrutando de este martes espectacular aquí en Al Son de la Mañana.

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1: Gracias a todos los amigos por haber estado compartiendo con nosotros durante toditita la mañana. Así es, un saludito también para cada uno de ustedes que está hoy desde casita, desde su lugar de trabajo, compartiendo, disfrutando de buena música. Como siempre, pues en cabina principal, José Luis Fernández, y acá en el micrófono tu amiga Ruth Castillo. Y así cerramos este martes lleno de música, humor y mucha, mucha, mucha alegría. Como siempre, pues nos despedimos, así es, y pues con nosotros hasta el día de mañana. Chau, chau.

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